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0: que tú metes mano. ¿Quiénes son los que comandan una nueva generación? La Liga Multiplatino, Bad Bunny, Davey o Mark Kors. 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Seguramente te estás preguntando cómo lo hacen. 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
1: Muy buenos días, amables oyentes. Bienvenidos sean todos ustedes a este su espacio estelar de cada domingo, Así Canta México. Bienvenidos sean todos a escuchar las más bellas y hermosas canciones del pueblo que canta sus penas y llora sus alegrías. Las canciones del México lindo, bravío y sentimental. Para complacerte puedes llamarme al 809-571-6951 y también pues puedes enviarme mini mensajes al 849-850-3270. También puedes llamarme para saludar a tus amistades. Estamos aquí hasta las 11 de la mañana en Así Canta México, tu espacio estelar aquí por la calle 96.3 de Sacoma. Iniciamos de inmediato en la voz de Antonio Aguilar con esta que se titula Caballo de

Bueno, y estaba la voz de Antonio Aguilar con ese tema, Caballo de Patas Blancas, dando inicio a Así Canta México. Está usted escuchando las canciones de los verdaderos charros montaperros, de los meros machos, como dicen los mexicanos por ahí, ¿no? Bien, seguimos con la buena música aquí en Así Canta México. Y a continuación, Vicente Fernández canta El Cuatrero.

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pues mira, ¿qué aprendiste? La lección. 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

0: Amables oyentes, están ustedes escuchando las más bellas y hermosas canciones del pueblo que canta sus penas y llora sus alegrías. Las canciones del México lindo, bravío y sentimental, aquí por la calle 96.3. Continuamos, pero antes permíteme decirte que para complacerte o reportar sintonía o saludar a tus amistades, puedes llamarme al 809-571-6951 y también puedes enviarme mini mensajes al 849-850-3270. Son las vías de comunicación de Así Canta México.
1: Vamos a continuar
0: con buena música y a continuación Juan Gabriel canta La Farsante.

Bueno, ahí estaba Alejandro Fernández en un homenaje a su padre, Vicente Fernández, con ese hermoso popurrí de canciones, ¿verdad?, que popularizara su

querido padre Vicente Fernández. Bien, entonces vamos a continuar aquí en Así Canta México, llevándote más de la mejor música. Y a continuación, Lucero canta Tristes Recuerdos.

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bueno, ahí estaba la voz de Miguel Aceves Mejía con ese tema, La Malagueña, aquí en Así Canta México, tu espacio estelar de cada domingo de 10 a 11 de la mañana, aquí por la calle 96.3. Vamos a continuar, bueno, recordándote que si quiere enviar saluditos, reportar la sintonía, o para complacerte puedes llamarme al 809-571-6951 y también puedes enviarme mini mensajes al 849-850-3270. Son las vías de comunicación de Así Canta México. Bueno, seguimos a rumbo a las 11 de la mañana y a continuación nos llega la voz de Yolanda del Río con esta que se titula La Hija de Nadie.

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0: 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Una, dos, qué bonito, ¿verdad? 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Se lo voy a invitar, vale 5 centavos.
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Canta México, tu espacio estelar de cada domingo aquí por la calle 96.3 de Sahoma. Georgie Alex está contigo hasta las 11 de la mañana, llevándote la mejor música del pueblo que canta sus penas y llora sus alegrías. Las canciones del México lindo, bravío y sentimental. ¿Verdad que sí? Aquí estamos hasta las 11 de la mañana. Y a continuación, Rocío Dúrcal canta Me Gustas Mucho.

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Amables oyentes, no hay tiempo para más. Hemos llegado a la parte final de este su espacio estelar de cada domingo, Así Canta México. Agradeciendo la atención dispensada, les invitamos para el próximo domingo cuando sean las 10 de la mañana. Así pues, sigan pasándola bien. Sigan en sintonía con la calle 96.3. Georgiales estuvo el placer. Me despido en la voz de Vicente Fernández con esta que se titula ¿De qué manera te olvido? Señores, bye bye.

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0: Escuchen esta información, amigos televidentes. A las mujeres modernas de ahora le ha dado, con llegada a los gimnasios y a la discoteca, con una jodida licra
1: provocativa,
0: enseñando toda la vaina, que eso no tiene nombre. Pero qué maldita vaina del diantre esta. Son malas, son malas. Y oye lo que hacen.

Lo siento. De último minuto, se está tocando piano. 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Ella está chuleando. Lengua, lengua. Pero no salva a nadie. ¡Ay!

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0: privilegio para mí estar esta tarde otra vez en Sajoma. Que papá Dios me lo haya permitido, ¿verdad? Porque sin él no hay la posibilidad, no cabe la posibilidad de estar nosotros en ningún lugar. Así que gracias, papá Dios. Gracias, Rey de Reyes. Gracias por permitirme este maravilloso día para estar en comunicación con mi gente linda de San José de las Matas. Sí, porque aquí el que bebe agua de chorro se queda. Yo no la he bebido, señor. Automática y mágicamente me he quedado aquí. ¿No cuántos años? Desde que inició la emisora, Ave María. Aventura. La Fénix de la radio. Acompañando hoy en su dolor a mi gente linda, esa joma. Ya que es un dolor colectivo, ¿verdad que sí? Porque nuestro Alex, bueno, era un artista que no era solamente de San José de las Matas, sino elegido por el pueblo. Todo el país amó a Alex, un tipo sin controversia, un tipo del pueblo, humilde, sencillo, entrega total a sus seguidores. Cantaba salsa, balada, bolero, todo lo que tú le pidieras, con una característica única. Nadie ha tenido jamás el estilo de Alex Bueno, nadie.
1: Ay.
0: No hay forma de imitarlo porque era único en su clase.
1: Dios mío.
0: Grande entre los grandes, maravilloso entre las maravillas, meritorio de grandes logros en el mundo, puso en grande y en alto nuestra bandera, tanto en Dominicana como en los Estados Unidos. Alex, querido, amado, adorado, idolatrado por todo Sajoma. Sajoma está de luto, déjenme decir. Sajoma sí, colectivamente. Hoy un especial a partir de las 4 de la tarde con nuestro Alex. Todas sus canciones, usted va a tener la oportunidad de pedir usted, la gente de Sajoma. La quiero activa hoy. Destacando cualidades sobre Alex Bueno. Y usted que está en los Estados Unidos, usted que está en diferentes partes del país, llámeme. Dígame lo que usted creía sobre Alex. Destáqueme lo bueno, en lo bueno sobre Alex. Porque muchas veces acostumbramos nada más a sacar cosas que no vienen al caso. Ya, lo que pasó, pasó. Quiero las cosas buenas, lo que usted vio bueno en él. Lo que hizo a favor del pueblo, que fue cantar. Interpretar esas melodías de amor.
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0: Esas melodías de amor. Que son lo que importan en realidad. Dejen las críticas negativas. Esas malditas críticas que no nos llevan a ningún lugar. Enterremos esa forma que tenemos de criticar a la gente con lo que pasó. Y nos olvidamos de todas esas cosas buenas que le dio al mundo. Unos artistas ahí que se han llenado la boca de hablar tantos disparates.
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0: Nos encanta hablar, echarle trapo afuera al sol de los demás, pero y usted, chequese usted, revísese usted como ser humano, si usted ha sido perfecto en la vida. Y tira la primera piedra entonces, como hizo Jesucristo. Así o no,

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2: Maestro Alice, con apenas 62, 63 años, iba a cumplir, ¿verdad? 63 añitos. Hijo de doña Chechita. Ella es profesora acá, fue profesora por muchos años, ¿verdad que sí, Lizen? Profesora por muchos años en San José de las Matas. Una familia muy querida. Muy querida, la familia de Alex. Entonces a las 4 vamos a estar tocando sobre este tema.
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2: sobre las vivencias y las cualidades lindas que tenía nuestro Alex. Una hora con Alex, eso será de 4 a 5 de la tarde. Así que usted puede llamar, exponer sus opiniones, libres opiniones sobre nuestro Alex durante el desarrollo del programa, no importa.
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0: iba a cumplir 63 años. Un hombre de 63 años está comenzando su vida. Prácticamente.
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0: el... Usted es un hombre de 75 años, 80 años, está durito.
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0: Queda para un matrimonio bien,
1: bien
0: forjido.
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0: Se ven muy bien esos caballeros.
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0: Entonces, él estaba recién iniciando la vida de la etapa de la madurez.
1: Tan pronto.
0: Realmente.
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0: Pero Dios lo quiso así, Dios lo quiso así.

0: sí, el 6 de septiembre. Ahí es entonces cuando cumpliría realmente los 63 años. Todo eso lo estaremos destacando a la hora, en su hora. Si usted vaya anotando el número de la emisora, vaya anotando el número. Los artistas internacionales, lo quiero escuchar opinando sobre Alex. 809-571-6951. Los empresarios, la gente que conocieron a Alex. La gente de Sajoma, Sajoma City. 809-571-6951. Su opinión sobre Alex, su trayectoria, sus vivencias, su capacidad interpretativa. Hey. ¿Quién era Alex para usted? Hey. A las 4 de la tarde tendremos esa interacción.
1: Hey. ¡Supa, coño!

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1: 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Me dicen algunas féminas. Yo no sé. Erasmo. Ay, Roberto, ¿qué es lo que tú tienes allá hoy, Roberto? E invítame allá. Felicitaciones para Roberto, para Luis, para Miguel, Marcos, todos esos padres allá a nivel internacional, don Leonardo Herrera, el típico, el amigo de la gente de Sajoma. Hoy es Día de los Padres allá en United States. Esos papacitos, esos padrecitos y esos padresotes. Muchas felicidades. Viven trabajando allá. Eso sí trabaja mucho. Ay, ay, ay, ay. El hombre que va a Estados Unidos no puede ser vago. Allá no se le da la oportunidad ni mantenido ni chapeador. Allá tienen que trabajar. Para que lo sepa, mi hermano, allá no se relaja. ¿Y qué es? No, no, no. Usted no va a barajar, usted va a trabajar. Aquí a Estados Unidos viene a trabajar, dicen los de allá. Yo te doy guarida 3 días, 4. Para afuera, a trabajar. A fajarse como un hombre. Aprender a lavar, a cocinar, a planchar. Hacer lo que ustedes no hacen aquí, ¿eh? Sí, grupos de vagos. Que se creen que no pueden freír un huevo ni cocinar un arrocito. Sí, porque ellos son los hombres. No planchan, no nada, no lavan. Los gutaninis.
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1: Que la mujer le hagan todo. Ya tienen que hacer todo ellos.
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1: Qué bueno, ¿eh?
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1: Entonces, cuando van allá, no encuentran qué hacer porque, como no saben hacer nada, no lo hacen aquí. Allá llegan a hacer todo. ¿Qué tú estás haciendo, fulano? Pues, lavando.
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1: Y tú lavabas aquí.
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1: Tú te levantabas a las 10, a las 11 de la mañana, a las 11 y a las 12. Encontraba todo hecho. Pendejiri.
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1: 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Para mujeres bien sobándose vaina en la cara, que es lo que hace que la intoxican el cuerpo, el organismo. Por eso tanto cáncer y tanta vaina. Usen lo natural para que no se mueran antes de tiempo. ¡Ey, papirri! Es que se me ha cansado el alma de llorar, amor mío, de mi vida, por ti.
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1: Tenle compasión a esta mujercita. Está lleno de cabeza de tanto llorar. Más bueno que así.
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1: Oye, qué belleza, para un domingo en la tarde. Óyeme, y tú extrañando al amor de tu vida. ¿Quiénes lo tienen? Es fuerte eso, ¿verdad? Que sí. 21 ya del mes de junio 2026. Mes 6, estamos a mitad del año. Ave María Purísima. Pecado concebido.

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2: Usted también puede dejarme su mensaje si no está asequible en nuestro teléfono. Al 849-344-3238. Anótelo ahí, anótelo. 849-344-3238. Un mensaje a favor de lo que fue la vivencia de nuestro Alex Bueno. Ya no está con nosotros. Y de 4 a 5 hoy tendremos una programación especial con motivo de su partida.
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2: Usted sabe que yo ayer tuve la oportunidad. Marvin, hola Marvin, mi amor, ¿cómo está? Cosalí.

donde somos, donde será el velatorio de nuestro Alex cuando llegue al país, cuando lleguen sus restos. Ya están organizando todo eso. Ahí le estaremos dando detalles sobre el velatorio, la verdad. Aunque no hay día, fecha definida para traer.

0: sé, déjame yo pasar una notita que tengo que, déjame ver si es esta. Sí, porque uno tiene que escucharla primero. Tú.
1: Felicita a Charo, que está en sintonía con tu programa, y a todos los padres de Estados Unidos que hoy celebran el Día de los Padres, a esos hombres laboriosos, educadores, que siempre están pendientes de sus hijos, los padres dominicanos en Estados Unidos. Felicidades para ellos y para nuestra Charo en Arroyo Hondo.
0: Saluditos para ella, para Charo, y felicitaciones, como dijo la dama, allá en Estados Unidos. Felicitaciones para todos esos padres, fajadores, trabajadores a carta cabal.

0: Recuerda que en la Fénix de la radio cada domingo de 12 a 6 de la tarde, more, figureando por acá, por la zona de San José de las Matas. Sol, montaña y río, eso es nuestro Sajoma lindo. Señores, nos estamos preparando para las patronales en agosto. Sí, ya hay desfiles de artistas, ya hay promociones de fiestas. Sí, esas grandes agrupaciones del país ya están en el listado número uno. Algunas agrupaciones, bueno, pues van desfilando una tras otra, día tras día, en los diferentes negocios de San José de las Matas. Para mi gente linda de la Quebradita, Miguelina, allá en Paralimón, tu chupadera, amores, Doña Gladys, Doña Betania, felicitaciones para Lucilo allá en United States, hoy es Día de los Padres, Franklin, allá en Estados Unidos.
1: Esteves.
0: Caramba,
1: Ahora.
0: Saludito para toda esa gente linda.
1: Viene.
0: Saludito para Jorge Luis, mi cañón, allá en Jánico, Cebú Jánico. Saludito para ti, mi cañón querido, El gran artista nuestro. Sello Fénix. Más bueno que así.

0: Ahí estaba Franklin Esteve, el heredero universal de Víctor Esteve, la mujer que chupa. El tema que se ha mantenido con todo el gusto, señor, y con esos seguidores ahí. Usted visita el canal de YouTube de Franklin y va a dar cuenta que la mujer que chupa. Señores, canción peligrosa esa.
1: Franklin.
0: Ey, le gusta Wilma.
1: Esteves.
0: Wilman Peña tiene fiesta acá en la línea. Va a estar por la línea, mi amigo.

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4: Hoy nos vamos directamente con música. Música para alegrar el corazón de quienes nos escuchan, ¿verdad? Eso es lo que importa. Tantas cosas negativas ya no tienen fundidos.

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2: Luis, envíame los nombres de los padres allá. Hace rato estoy felicitando a los padres allá a nivel internacional, los padres que son de aquí. Los padres dominicanos que están celebrando el Día de los Padres allá, en United States. Así que saluditos y felicitaciones para todos esos padres, trabajadores, echadores para adelante, padres ejemplares.
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2: Padres que han dado todo el por el todo para que su familia esté estable siempre.
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2: Y llena de amor.

0: Bárbara, Jorge Luis, el internacional, tu cañón. Saludos para ti, Jorge Luis. Ah, bueno, que es así. Saludos para ti y tu familia.
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ahí cuando el prensa pronuncia el eslogan del artista, su lema. Ahí es que él como que prende de verdad, como con ese gusto que lo hace.

0: Búscalo, muchas canciones lindas tiene. Eso, Dios mío. Tantas bellezas de canciones. Luis, ¿cómo está Luis? Saludito para Carmen también. Luis, envíame el listado de los que están ahí. Tú sí eres Aragán, ¿eh? De ser araganesa, Luis, escríbeme ahí el nombre de tu hijo.
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0: Roberto, saludito para ti, More. Saludito para ti. Yo sé que tú estás ahí preparando las frías para cuando llegue ese convoy que va para allá. Ya tú sabes, acabas hasta con la madre de los tomates que van esta tarde a celebrar el Día de los Padres. Como debe de ser. Don Leonardo, usted no está celebrando.

0: de arena. No dejes ni un granito encima tú. Esas mujeres que están por allá, por Arroyo Hondo. ¡Ay! ¿En qué estarán esas mujeres? Óyame, peligroso grupo de mujeres, peligroso. Sadán para tumbar un gobierno. Donde se reúnen las mujeres y misterios.
1: Homenaje a Silvia Paredes.
0: Papá. Tremendas, tremendas. Pero se disfruta.

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Desde que yo suelto esta canción, ¿sabes para quiénes, a quiénes se la dedico? Definitivamente. Al Chino y a Belkis. Chino, felicidades hoy con motivo del Día de los Padres, more. Felicitaciones para ti, cariño mío del alma. Que la pase bien. Y para Belkis, muchos besos y abrazos.

Esa canción al inicio de mi programación acá en Sahoma, vamos a seguir, y tenía una oyente llamada Doña Silvia. Esa doña que me quería a mí, la madre de del Chino y de Belkis. Y me aprendí la canción completita porque me decía, cántamela, Fénix, cántamela. Ya no está con nosotros, pero sí queda su amor, su ternura, el amor que ella me tenía a mí. El amor que ella me tenía, eso ya le agradezco mucho. De verdad, y el mismo aprecio también que me tiene Belkis y me tiene el Chino. Los quiero a ustedes.

Usted puede entrar ahí al Facebook nuestro, el Facebook de la calle, 96.3. Usted lo busca en Facebook, ahí su Facebook normal, busque la calle 96.3 de Sahoma, ¿verdad? Así es, dicen. Usted puede entrar y opinar y decir cuál es su canción favorita de nuestro Alex Bueno. Recuerda que a las 4 nos vamos con las canciones de Alex Bueno. Y usted debe llamar como oyente. Usted tiene la obligación hoy, por lo menos, de llamar y sacar a relucir las cualidades buenas de nuestro Alex. ¿Qué le gustaba? ¿Cuál canción? ¿Qué le hubiera gustado decirle a Alex Bueno cuando estaba vivo, que no

0: Recuerda que nuestro Alex era una gloria de San José de las Matas y lo sigue siendo, realmente. La muerte no es el final, recuerden eso, el inicio de una nueva vida.
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0: Así que ya lo saben, Alex, el gorrioncillo nuestro de aquí.
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0: La voz más completa a nivel de bachata, sin duda alguna. Bolero, balada, bachata, merengue, salsa, todos son completo.
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1: Y tendrás con...

0: Saludos para Giannia. Giannia, mi amor, yo te saludé como 800 mil veces. Estás sorda, mujer. Y te dediqué a la mujer que chupa también. O sea, que se te... ¿Cómo que no, Giannia?
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0: Chismosa.

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2: Nosotros tenemos un personaje llamado Santiago Matías, a los foques, ¿verdad? Muy despreciado por muchos. Pero este es un país que, dado las necesidades de falla de gobierno, oye, si el país se identificó con un personaje, no importa de dónde venga ni nada de por el estilo. Aquí lo que se necesita es cambio. Y a los foques, óyeme, number one en favoritismo en cuanto a cuál presidente usted querría ahí, ¿dónde está? Porque démonos cuenta que estamos viviendo otra etapa de vida, otra generación, la generación digital, y esa es la parte que él domina. Aparte de que los chicos y del modernismo y todo eso, bueno, pues hoy él tiene un en vivo y ha pedido que para iniciar su campaña política dentro del gobierno del reformista, ser cristiano, que si es verdad que a lo foque se ha decidido a formar parte del Partido Reformista, le va a dar vida. Le va a dar vida al Partido Reformista, que era el partido número uno en el país, ¿se recuerdan? La fuerza política más grande que había en el país era el Partido Reformista, pero el PLD acabó con él, Leonel Fernández. Eso se va así. Un partido se traga al otro. Pues él tiene un en vivo, está recaudando, tiene que recaudar creo que como $28,000, algo aquí, así. Pues él tiene un en vivo y ya lleva como $8,000 ganado para su campaña. O sea, señores, el poder es poder. El único que ha logrado sentar a un país y al resto del mundo 24 horas mirando un programa es a lo foque, sin duda alguna. Lo que está, está.
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1: un desastre.
2: Y lamentablemente necesitamos que alguien nos rescate. Y si él tiene las ideas para hacerlo, bueno, pues no hay de otra.
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0: Nuestro amigo Nelson, ay Nelson. Saludo para Nelson allá en Santiago de los Caballeros. Yo tengo unos saluditos aquí que dar, sí, vía WhatsApp. Esos artistas no te van a YouTube, ahí le da me gusta, Yo quiero saludar allá donde llegó el gordo, allá donde Roberto, el gordo y su esposa, Yudelki. Saludito para ellos. Allá, que disfruten el programa en Estados Unidos. Saludito muy especial para ustedes,
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0: Y para Luis, ahí está Brian, está Michael. Mayra, Ana, Bernardo, Mariana y Alaini, así. Saludito para todos, Luis, allá, mi amor. Los quiero a todos. Felicitaciones a esos papachuzos que están hoy celebrando el Día de los Papá.

0: Recuerda que vamos a tener una hora con nuestro Alex, una hora especial, Dios mío, ¿qué es esto? Una hora especial con nuestro Alex, oriundo de Sahoma City, San José de las Matas. Ya no está con nosotros, pero su legado sigue igualito. Seguimos queriéndolo igual, seguimos reconociendo la calidad artística que tenía y la capacidad interpretativa inigualable, ¿eh?
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0: Usted puede llamar al 809-571-6951. Nos da su opinión sobre Alex, ¿verdad?

El velatorio de Alex será ya cuando el cuerpo puedan traerlo al país para exponerlo. Será en el Gran Teatro del Cibao. El Gran Teatro Nacional, perdón. El Gran Teatro Nacional. Misa de cuerpo presente. La misa de cuerpo presente será el miércoles ya en Estados Unidos, en New York.

0: El velatorio de Alex Bueno, el querido cantante dominicano, falleció este jueves 18 de junio en New York, tras 8 meses de larga batalla contra un tumor cerebral. Y se realizarán en el Teatro Nacional Eduardo Brito en Santo Domingo. Una, bueno, lo que queríamos era en realidad que nuestro Alex, bueno, pues los cibaeños y la gente de San Juan fuera asequible para ellos el velatorio, pero por lo que veo, como a todos los artistas, generalmente los artistas así de ya de alto nombre, como lo fue Alex, generalmente son velados allá en la capital dominicana, dado al cupo de gente. Porque cuando muere un artista, todo el mundo quiere verlo, todo el mundo quiere estar ahí, ¿verdad? Entonces, bueno, pues será allá en la capital dominicana, en el Teatro Nacional Eduardo Brito. Una vez que sus restos sean repatriados desde Estados Unidos. No sería la palabra repatriado, ¿verdad? Lo que está escrito, sino trasladado, mejor dicho. Eso es repatriado cuando te tiran de un lugar, está mal ahí.
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0: Aún no se sabe la fecha en cuando lo traerán. Aún no se sabe realmente.
1: Es muy claro.
0: Ale Bueno, cuyo nombre real era Alejandro Alberto Wilberto Bueno.
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0: Ajá, Alejandro Wilberto Bueno López.
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0: Los López, este chévere, eso, ¿verdad? Nació el 22 de septiembre de 1962 en San José de las Matas, aquí donde yo estoy hoy, aquí donde se bebe agua del chorro. Aquí mismo fue donde nació nuestro Alex. Tenía 62 años al momento de su fallecimiento. Ocurrido a las 9:43 de la mañana del jueves, según confirmó su equipo de trabajo a través de una comunicación oficial.
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0: los teléfonos ya están abiertos. 809-571-6951.
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0: Patio Cultural, este es 30. Eso está confirmado, Mal.

0: Ok, eso es, me están pasando informaciones oficiales que, bueno, lógicamente la gente de San José de las Matas dice, buenas tardes. Pensará. Si alguno va a venir a la misa de Alex, bueno, no será de cuerpo presente esa, ¿verdad que no? Será el martes 3 a las 4 p.m. en la parroquia San José, una misa conmemorativa. Será velado en el patio cultural de San José de las Matas de 11 de la mañana. El martes 30, eso está confirmado todo eso. Entonces la otra información de sobre el Eduardo Brito en la capital, de ¿cómo así? No entiendo entonces. Será velado en el patio cultural de San José de las Matas. Ay, a partir de las 11 de la mañana. Eso es el martes. El martes será la misa. Ok, la misa será el martes. El martes 30 de junio es la misa. Claro que tú. Ah, ya entiendo, ok. Martes 30 de junio, la misa.
1: Yo lo entiendo, está bien.
0: A las 4 de la tarde, parroquia San José. Será velado en el patio cultural de San José de las Matas, 11 de la mañana.
1: Pero quién.
0: Confírmame lo de Eduardo Brito, entonces. Chequéame eso y déjame saber. Me imagino que sí, que van a tener un espacio allá también para los de la capital, me imagino.

0: Jeffrey, un artista de aquellos tiempos también. Entonces, el Jeffrey fue un artista que pasó mucho trabajo, rodó mucho. Ese, oye, que tiene historias que usted las escucha y no las cree. Bueno, pues él envió un comunicado a favor de lo que fue la vida de Alex, dando algunas declaraciones. Entre ellas citamos: lo que sentía, hoy quiero hablar con el corazón en las manos. Amor así. Hago un llamado a la clase artística, a la prensa, a los comunicadores y a todo el pueblo que amo. A todo el pueblo que amó a Alex Bueno, dejémoslos de cansar en paz. Yo le voy a aclarar el porqué ahorita, ¿ok? Cuando una persona parte de este mundo, llega el momento de la reflexión, del respeto y de la compasión. No es tiempo de buscar errores ni de señalar el pasado. Es tiempo de recordar las cosas hermosas que dejó la alegría. La alegría que fue su no, que sembró, okay, la alegría que sembró y el amor que recibió de su gente.
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0: Ale fue una de las voces más extraordinarias que ha dado nuestra música. Sus canciones acompañaron amores, desamores, celebraciones y momentos inolvidables en la vida de millones de personas. Ese es Alex, que merece permanecer en nuestras memorias. Ningún ser humano es perfecto, claro que no, carajo. Todos tenemos capítulos que solo Dios puede juzgar. Por eso, en vez de abrir heridas, honremos su legado, respetemos a su familia y permitamos que su alma descanse en tranquilidad. Los artistas entregaron su vida al público. Su vida al público. Nos regalan su talento, sus emociones y una parte de su corazón. No permitamos que después de partir sean juzgados más que recordados. Porque cuando olvidamos el bien que hicieron y solo hablamos de sus errores, terminamos hiriendo hiriendo nuevamente su memoria. Recordemos a Ale por su voz inigualable, por su arte, por su grandeza musical, por las huellas imborrables que dejó en nuestra cultura. Que Dios lo reciba en sus brazos y le conceda el descanso eterno. Hoy más que nunca oremos en nombre del respeto y el amor y la gratitud. Vuela alto, Alex. Tu voz nunca morirá. El Jeffrey, el cantalindo.

comunicados que hemos leído ahí a favor de nuestro Alex. Es muy merecido. Si Alex, si este niño, el Jeffrey, no lo hacía, quien lo iba a ser yo. Que me molestó mucho una declaración dada por un colega de nuestro Alex, pero eso no viene al caso. Pero un consejito para nuestro, bueno, lástima que no lo va a escuchar.

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1: Me asombró, la verdad, grandemente las declaraciones emitidas por nuestro Chito este Vargas, Sergio, una gloria del merengue nuestro también, pero muy desacertadas sus opiniones, no venían al caso, nadie le estaba preguntando. Aquí el país está sumergido en un gran dolor, una gran tristeza. No era el momento de echar trapos al sol de nadie. A nosotros no nos importa el pasado. Nos importa este presente que él construyó y que quería dárselo limpio al mundo, al país. Qué desacertado estuvo ese comentario de nuestro Sergio, ¿eh? Qué desacertado, de verdad. No pensó en la familia, no pensó en los seguidores. Pero lo que él nunca analizó es que Alex dio más de lo bueno que de lo malo. Porque ¿quién nos tiene una historia en la vida? ¿Quién no la tiene? Dígamelo, tira la primera piedra. ¿Quién nos tiene una jodida historia en la vida? Una historia negativa, una historia que te marque para siempre. ¿Eh? Fernandito la estuvo. La estuvieron muchos.
3: Hello. Hello.
1: Dime, more, ¿qué tal está?
3: Sí, escuchando lo mejor de Ale Bueno.
1: Sí. Dímelo, more.
3: Sí, no, la gente son el diablo, la gente como quiera critica.
1: Exactamente, la gente no está conforme.
3: Lo importante es que pudo reconocer lo que hizo y el consejo de vale más que todo otro.
1: Exactamente. Y viniendo de un colega.
3: Gente no se ha quitado por los consejos que dio, el ejemplo de vida.
1: Exactamente, claro. Eso es lo que hay que seguir. Nuestro manín desde Santiago. Es manín desde Santiago, ¿verdad?
3: Desde Santiago, sí, estamos aquí en La Joya grabando un video.
1: Ah, bueno. Ah, pues está bien, mi manín querido. Se te quiere. Y gracias por tu opinión. Muy acertada, de verdad que sí. Exactamente, vamos con lo bueno de la gente y vamos a dejar lo malo atrás. Mientras tanto, siga usted disfrutando de las canciones de nuestro Alex. ¿Cuál tú quieres escuchar? 809-571-6951. Y la gente de San José de las Matas, ¿dónde están? ¿Dónde están los materos? ¿Dónde están los colegas de

0: un gran exitazo en los 80, en los 90, ¿verdad? Los 90 y picada. Querida.
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0: Puedes dejarme mensaje también, déjame mensaje que lo voy a sacar al aire al 849-344-3238. Los mismos oyentes de San José de las Matas que llaman cuando hay rifa, cuando uno está regalando, llamen para opinar algo positivo sobre nuestro Alex, que era su artista, ¿eh? Era un artista del pueblo y el artista del pueblo se apoya. Carajo.
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0: pero ese hombre soy yo. Desde nuestro Facebook oficial, el Facebook oficial.
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0: Ahí tenemos unos pedidos también. Y yo voy a complacer a esos oyentes que nos siguen desde ahí. Usted puede dejarme su mensaje mediante el 849-344-3238. Déjeme un mensaje que lo voy a sacar al aire, ¿eh? Deme alguna opinión sobre la vida de Alex, lo que usted siente, lo que usted cree de él como artista. Muy importante para nosotros, ¿eh?

0: si alguno quiere asistir al velatorio, la misa, mejor dicho. A nuestro... bueno, recordando a nuestro Alex, ¿verdad? Eso es el, será el martes 30. El martes 30, a las 4 de la tarde, en la parroquia San José. Ahí está dándose espacio a la misa de nuestro Alex, como en comparación de nuestro... en homenaje a Alex. Será velado en el patio cultural de San José de las Matas de 11 de la mañana. A partir de las 11 de la mañana. Eso es el día 30 de este mes. Tiene la oportunidad de venir y darle el último adiós a nuestro Alex. Parque Cultural.
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0: simple, mi amor. Sigue diciéndome cosas bonitas al oído. Que me ama, que me quiere, que es importante, que soy buena, que te gusto. Todas esas cosas es lo que yo necesito de ti, no, mamá. No te estoy exigiendo más nada, mi amor. Alex Bueno, ahí estaba él. Confesiones lindísimas, esa y esta.
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0: Malvi, saludito para ti, ¿eh? Saludito para la gente de la Cruz Roja. Ah, la Defensa Civil. Saludito para ustedes, ¿eh?

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1: Saludito a Luis. Luis llegó ya, allá donde Roberto. Roberto, saludé al gordo y a su esposa, Yudelkis. Lo saludé. Lo saludé. Dime si escucharon ellos, si escucharon el saludo. Saluditos. Saludos reiterados para Luis. Felicitando a esos padres que están hoy de fiesta al celebrarse allá el Día de los Padres. Los padres dominicanos celebrando su día allá en United States. Qué lindo, qué lindo. Roberto, tráeme mi fría, ven. Luis, tu trago ahí. A nombre de la Feni de la radio. Carmen, Carmen no bebe ni Lucía tampoco. No, esas damas son cosa aparte.
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justamente lo que te estaba diciendo, la declaración que yo di hace un rato sobre el velatorio de Alex. Alex primero será velado en la capital. Eso era lo que yo le aclaraba ahorita, Eduardo Brito, allá, ¿verdad? Y luego se traerá a San José de las Matas, en el patio cultural, allá donde le daremos el último adiós a nuestro Alex. 30, ¿verdad? Era 30 de junio. Así es. ¡Súper!

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0: Roberto, ¿sabe cómo se titula esta canción? ¿Sabe cómo se titula? Lucía.
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0: Un saludito para Lucía y a Roberto.
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0: Manín.
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1: Hasta aquí en especial de nuestro Alex, recordado por siempre. Nos llevamos, nos quedamos con todo lo positivo. Con todo lo positivo que nuestro artista pudo dar para estos tiempos y para los venideros, Alex.

Y recuerden que la misa será, se llevará a cabo el martes 30 de este mes a las 4 de la tarde en la parroquia San José. Luego será el velatorio en el patio cultural de San José de las Matas. 11 a partir de las 11 de la mañana, el martes 30, sigue. Santo. Sí, señor. Para poder calmar tu sol. Paz al alma de nuestro Alex, ok.

0: agua de manantial.
1: Una hora completita con nuestro Alex. Siga consumiendo su música, siga ese legado. Y sepan que simplemente no es cantar, es llegar, es conectar e interpretar y dar lo mejor de usted al momento de subir a una tarima como lo hacía Alex.

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1: Vicky, bienvenida sea, ¿eh? Bienvenida sea, Vicky.

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Quiero reiterar el saludo. Déjame ver, aquí está la lista. Luis, para Brian, para Michael, Mayra. También Ana, Bernardo, Mariana y Lian. Así, ¿verdad? Que sí. Bueno, Luis. Sigue ahí. Prisionero de los brazos.

0: Está Franklin Esteve, el heredero universal de Víctor Esteves. Esa misma
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0: ¡Ay, carajo!
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0: Gracias a los que estuvieron presentes hoy ahí acompañándonos durante la hora de Alex. Gracias por sus opiniones. Gracias a los que opinaron ahí a nivel de la página también. Sus comentarios están acertados, ¿eh? Muchas, muchas gracias. Porque el que se mantiene de pie siempre apoyando a los talentos nuestros, óyeme, o no, eso no tiene precio. Sabemos que lo merecen y que lo necesitan. Y sobre todo en un momento donde el país está en luto, ¿sabes? Por la despedida de nuestro Alex.
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0: Para mí ha sido un placer haber estado con todos ustedes. Los quiero mucho. Sigan orando siempre. La gracia, papá Dios. Cuídense, no discutan con nadie. Porque todo el mundo tiene el ánimo caldeado y poco quiera le dan una trompada que rueda. Así que tranquilito, no discutan. A todos díganle que sí. Si tienen que responder que sí. Y si ustedes ven que si dice el no, él le va a traer problemas, díganle que sí también. Los quiero. Bye bye. Hasta el domingo.
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